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0: 10 minutos pasaron sobre las 9 de la mañana en la República del Paraguay. Aquí arrancamos el show de la radio, programa que te va a estar ofreciendo grata compañía hasta las 10 y media de la mañana por Carlos Antonio López FM. Qué gusto, qué placer, qué tremendo placer para mí es poder saludarles en esta jornada espectacular del día miércoles 3 de junio del año 2026. Una jornada magnífica, el solcito radiante ya está haciendo de las suyas, el calorcito se está sintiendo de a poco, de hecho la temperatura se va elevando, es lo bueno, es lo máximo, es lo lindo. ¿Por qué? Porque esperemos de que podamos tener un mediodía estupendo para tipo 11 de la mañana, poder disfrutar del rico Tero Limpia, compartir con los amigos, con las amigas, con la familia, hablando de lo que va a ser este 7 de junio, el voto que vamos a estar teniendo, claro, la votación de la gran interna dentro de nuestro país. Así que todo eso, ir tocando, disfrutando del Tere, decirle a la mamá, yo voy a votar por fulano y ustedes también, espero de que voten por él, porque es una persona que realmente ha hecho bastante, ha hecho mil veces mejores cosas que los que pasaron. Y bueno, todo eso se va tocando dentro de la ronda del Terere. ¿Por qué? Porque el 7 de junio vamos a estar teniendo la gran interna de nuestro país, dentro de la República del Paraguay. De hecho, tendremos la gran posibilidad de ir comentando entre familias. Bueno, como siempre, el cariño enorme para la gente que me están siguiendo a través de la plataforma de TikTok. Gracias, Aitor, por hacernos el saludito desde tu casa. También a Eduardo Bayer, gracias, mi querido amigo, por estar escuchando el show de la radio, seguramente trabajando al mismo tiempo, haciéndolos el aguante desde el lugar de tu trabajo. Así que un pollo pumbarete. Gracias por compartir, por disfrutar y por estar con nosotros en esta genialísima mañana del día miércoles. Mitad de semana, pues te dice, mitad de semana. Impresionante. Ya faltan nada más y nada menos que 4 días para que arranquemos con el momento crucial, ¿sí? Con el día donde estaremos justamente todos en los lugares de votaciones para ir votando por la persona más adecuada, por la persona más potable que realmente va a poder cumplir con su gente. Le agradezco a Osvaldo Cuevas, muchas gracias. Alicia Dávalos también. Pues quiero desde ya agradecerle a los precandidatos a concejales, a nuestra precandidata a concejal, quien está apoyando fuertemente el programa, quienes también hacen posible que diariamente estemos con cada uno de ustedes a través de Carlos Antonio López FM. Le agradezco a Carolina Dávalos, precandidata a concejal por la lista 5, Causa Republicana. Carolina Dávalos, opción 10, lista 5, Causa Republicana. Muchas gracias a doña Carolina por hacernos posible de estar con la gente. Sí, tu apoyo incondicional está haciendo de que estemos diariamente con toda la gente, quienes nos hacen el aguante desde el otro lado del receptor. 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Este 7, vayamos todos al lugar de votación para poder votar por estas personas que realmente tienen muchísimos proyectos buenos que desarrollar si es que ocupan ese cargo dentro del bulicio. 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Ya vota Juan Espínola. 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Muchas gracias nuevamente al amigo Osvaldo Cuevas por estar haciéndonos el aguante. Sí, Alicia Dávalos, ya la gente se van comunicando con nosotros, nos están haciendo el altoco y dándonos a conocer de que están ahí ofreciéndonos grata compañía. Gracias a Vicente Cuevas. Gracias, Vicente. Batecuico, amigazo. También está con nosotros Valeria Amarilla, ¿puede ser? Efectivamente, muchas gracias. A Nelson, muchas gracias Nelson. También está Andy, ¿cómo estás Andy? ¿Todo bien? Espectacular, siguiéndolos, acompañándolos. Gracias por el tac-tac. Y algunos regalitos, si quieren enviar, pueden enviarme a mi plataforma de TikTok. Sí, pero mi amiga Andy, muchísimos tac-tac le ha dado a la pantalla. Bueno, 20 minutos pasaron sobre las 9 de la mañana en la República del Paraguay. Nosotros estamos iniciando el programa Show de la Radio. Gracias, gracias, gracias a todos y a todas por sumarse al programa. Eusebio Brites, muchas gracias también a Derlis Atienza. Va con la puerta de Derlis, era tranquilo, pa. Gracias por estar haciéndonos el aguante. Erika Ojeda también está formando parte del programa, quien desde acá le enviamos un saludo enorme, enorme, enorme y gracias por sumarte al Show de la Radio. Pedí tu música. Liam, muchas gracias por tu saludito y por estar con nosotros. La gente de Carlos Antonio López, la gente de Cresburgo Quimex, la gente del Kilómetro 24 Palmital y tantas otras personas de otras localidades se están sumando al staff de audición del Show de la Radio. Andrés Morelma, Ecolaporte y Selena. Tranquilo, pa. De 10 puntos y mejorando seguramente. Allá va. Bueno, oye, pues te voy a llegar desde acá, mi querido amigo. Garcete Oscar, váyate cota. Tranquilo, gracias por tu saludo. Peque Carlos, mi querido amigo, hermano del alma, haciéndonos el aguante, ya esperando la fecha X para ir a depositar su voto de confianza en la lista 2, David Cubas, intendente, y también su candidato a concejal. Él sabrá quién es, pero le insto para que pueda elegir entre estos. Javier Espínola, opción 2. También está Santi Weiner, opción 3. Son candidatos de la lista 2 de David Cubas, intendente. También está Rocky Areco, opción 8. Juan Espínola, opción 6. Y Roberto López, opción 4. Ah, pues Tepe, mi querido hermano, vas a estar eligiendo por quién votar. Sí, vas a estar justamente definiendo tu voto de confianza. Ya que saque, ya elegí cuaque, porque dentro de la lista 2 están los mejores candidatos a concejales. Así que, señoras, señores, hay que saber elegir e ir dentro del lugar de votación. Primeramente votar por David Cubas, intendente, lista 2, Juntos Podemos, y posterior a eso ir eligiendo entre estas personas que mencioné.
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0: Le agradezco a esta personita, a ver, a Rocío Sánchez, muchísimas gracias. Gracias, gracias, Rocío, desde APAIME. ¿Cómo están las cosas por APAIME? Rocío, mucho movimiento, la gente a full, están trabajando también para poder hacerles llegar mejores propuestas y hay personas quienes son también posibles candidatos, quienes harán lo que están ofreciendo y van también dando a conocerle a su pueblo. Así que
2: para mí la definición,
0: nosotros desde ya vamos marcando apertura del programa.
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0: Con el DJ Idi. ¿Qué tal, DJ Isla? Discúlpame, no te saludé al arranque porque estábamos nosotros muy, muy entretenidos por el tema de voto que vamos a estar teniendo este 7. Pues ahorita le doy la cordial bienvenida. Mi querido amigo, apreciado DJ, parte técnica, tratando de imponer todos los éxitos que vamos a estar haciendo sonar en esta genialísima jornada. Carlos Ríos, va con la porte, amigazo. Muy bien, Carlos. España seguramente, ayepa. Es un montón que mi amigo Carlos está por España trabajando, pues al mismo tiempo haciéndonos el aguante absoluto. Serían 15 horas y alguito, o 14 horas y alguito por España. Yepa, una tarde genial seguramente a esta hora de la tarde para ustedes, mientras que para nosotros es a esta hora de la mañana cuando nosotros comenzamos a transitar con buenos intérpretes, con grandes éxitos y con grandes canciones que van a estar reventando con todo. Escuchemos En la Luna y en Martes de Rumberos, éxito que ya mismo marca apertura del show de la radio. Bienvenidos. Hey.

0: lindo, qué lindo, qué lindo. Sí, lindísimo éxito de Rumberos.
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0: En la luna y en Marte. Rumberos, lindísimo material. Es lo que hemos compartido con ustedes. Temita que va marcando apertura del programa. Agradezco a Cami Ibarra. Muchas gracias por tu saludito, Cami. Gracias por compartir y estar con nosotros en esta linda mañana. Andy, gracias por darle tanto tac-tac a mi plataforma TikTok. A vos te hago llegar un cariño inmenso. Gracias por ese afecto, por ese cariño que estás ofreciéndonos desde el otro lado del receptor. ¿Dónde sos, Andy? Ciudad del Este, Asunción. San Juan de Pomuceno. O estás viviendo en algún lugar dentro del departamento de Itapúa. Sería un placer inmenso conocer, para en este caso agradecerte enormemente por acompañarnos y por ese afecto que nos demostrás desde el otro lado o del receptor. Agradezco a Mirna. Muchas gracias, Mirna, por estar haciéndonos el aguante, por estar acompañándonos en esta genialísima mañana del día miércoles 3 de junio del año 2026. Una jornada excelente. La fiesta estamos haciendo arrancar. Maciel, muchas gracias. Sí, Maciel. Benny, gracias, gracias, gracias por estar haciéndonos el aguante a esta hora de la mañana. Por Carlos Antonio López. Una genialísima mañana en donde tenemos muchísimas cosas de los cuales vamos a estar justamente hablando en esta linda, linda mañana. Y también muchos proyectos de precandidatos y precandidatas a concejal 2026-2031. 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
0: 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Ope, lugar de votación, pe, justamente en el centro de Carlos Antonio López. El amor no existe plan B. Qué lindo éxito del ayer. Lo estamos nosotros también compartiendo con ustedes en esta genialísima mañana. Edgar Ciño, ¿qué tal, mi amigo? Mal aporte. Desde Palmital, kilómetro 24, si no me equivoco, el amigo Edgar Ciño nos hace el aguante, nos da también el acompañamiento desde su casa. Oye, fue un barete, Edgar Ciño. Gracias, gracias, mi querido amigo, por formar parte del show de la radio. A los que se van uniendo, a los que me siguen, también les sigo. A los que me acompañan, también les acompaño, porque el show de la radio es para todos. De hecho, está hecho con afecto y cariño, con ganas solamente de proponer todo lo mejor. 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
0: 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Bueno, te cojo, ese será 9 de la mañana con 33 minutos. Nosotros desde acá, como siempre, recibiendo los saluditos a través de la plataforma TikTok. Mirna Raquel desde Buenos Aires. ¿Qué tal, Mirna? Mi querida amiga desde Buenos Aires, dándole el tac-tac a mi plataforma. Así que un gran cariño para vos, Mirna. Raquel Cuyuá, desde Buenos Aires, República Argentina. ¿Cómo estás por ahí, Mirna? Súper bien, seguramente. ¿Y cómo están las cosas por ahí también? Todo tranqui, todo bien. Todo espectacularmente de 10, seguramente. Ayepa, hoy Zaporá, voto la hoja. Hace un par de meses, Darío va a la puerta y será. Gracias por tu saludo, Pollo Pim Barete, amigazo. A Miguel Capibar, ¿puede ser? Sí, muchas gracias. Pollo Pim Barete, mi querido amigo. Todo bien, con frío, seguramente. Qué lindo, mierda. Sí, con mucho abrigo, evitamos de que el frío vaya introduciéndose dentro de nuestro cuerpo. Ayepa, ya evita paiteo, vaina. Ya habría por ayuve, ya automáticamente vas a estar espantando el frío. Lo peor es levantarte tempranito, tipo las 5 de la mañana, salir afuera. Tan de lo vamos a, o tan de lo vamos, que es no pe frío. Sí, pe viento fuerte, frío tremendo, lo que no da gusto. Y bueno, son cosas que siempre se van presentando en cada cambio de estación. Ahora estamos en otoño y quiero ver que esté ahí presente el invierno, donde va a ir bajando la temperatura, creo. Otoño, fuxa. Invierno peor, tajina. Faltan nada más y nada menos que 18 días para que ingrese el invierno. Invierno que va a traer consigo muchísimo frío. Más siempre tiene frío tremendo por Buenos Aires. Y por acá siempre regular, pero ahora se ve y se nota de que va a ser un frío tremendo también, porque en otoño, desde el comienzo de otoño, se ha hecho presente el fresquete, cosa que le obliga a la gente a usar sus abrigos, en este caso, ¿no? Sí. De hecho, cosa que hace muchísimos años dejó de pasar, pues este año 2026 ha vuelto a hacerles recordar de que en otoño ya el fresquete se hace sentir y en invierno capaz que va a ser más bajo la temperatura, porque va a ser justamente la estación X donde el frío se estará haciendo sentir mucho más de lo que ya lo estamos sintiendo por la República del Paraguay. Buenos días, saludos desde Curupaytí. Un saludo a mi mamá Juana. Pásale algo de los facheros, qué grande. Gracias, gracias a esta amiga de Curupaytí por estar haciéndonos el aguante. Sí, la amiga Fátima, muchas gracias, Fati, por hacernos el aguante desde Curupaytí. Impresionante, el saludo está hecho para tu señora madre, doña Juana, quien está haciéndonos el aguante absoluto a esta hora de la mañana desde el barrio Primavera. Doña Juana, Maite y Joribeba, Omón Agen debe Neme Bicuña, Curupalte, Wibe. Ojendú, o acompañá el show de la radio a Ope Cuevo, o aprovecha la ocasión para saludarte. Así que, doña Juana, gran, gran cariño para vos de parte de tu hija Fátima, quien se ha hecho presente hoy aquí en el show de la radio. 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Saludos a mi familia. Mi mamá te está escuchando. Qué grande. El saludo para doña Elcira, de 7 de agosto, kilómetro 11, sí, distrito de Carlos Antonio López. El saludo de Mirna Raquel está hecho para usted, doña Elcira. Sí, muchas gracias por hacernos el aguante, por estar con nosotros. Gran cariño te hace llegar tu hija desde Buenos Aires. Muchas, muchas, muchas gracias a todos y a todas las personas que se van sumando al staff de audición. 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

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Así que Juan Espínola, concejal, opción 6. 42 minutos, ojasá las 9 de la mañana, Ari, impresionante. 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Vayamos presentando otro éxito espectacular, sí. El éxito de Facheros para Doña Juana. Justamente la amiga Fátima está queriendo dedicarle. Es el temita que vamos a estar nosotros haciendo sonar en esta linda mañana. Loco por tu amor puede ser, Facheros. Pues escuchémoslo para ti, Doña Juana. Genduque, te dedica tu hija Fátima, quien se ha puesto en contacto con nosotros desde, espera que te digo, lugar muy muy lejano, desde Curupaltí. Sí, aquí está para usted, doña.

Temita de Facheros, Loco por tu amor. Sí, para la gente quienes han querido escuchar o estaban queriendo escuchar algo de Facheros, aquí lo hemos compartido con ustedes en esta linda, linda mañana del día miércoles, mitad de semana. Mitad de semana, Jim. Eso de que justamente esta semana hay un pronóstico de lindo tiempo, por sobre todo, cosa que hará de que podamos nosotros desarrollar todas las actividades que estamos teniendo previsto para esta semana, ¿sí? Y de ahí en más, pasar el domingo en el lugar de votación para depositar nuestro voto de confianza por la lista a 2, David Cubas, intendente. Y 12 concejales entre quienes vamos a estar eligiendo a quien elegirle como representante de nuestra localidad, representante de nuestra ciudad. Mi amigazo y hermano de mi alma, JB, me puedes pasar la música Donde Esté Llegaré, de Alex Fido. No hay problema, mi querido hermano del alma. Vamos a estar justamente lanzando al aire tu pedido musical para poder llenar tu expectativa. Agradecidísimo con usted por realizar alguito y de por medio destacar tu tiempo de para con nosotros, ofrecernos compañía desde tu casa. Por ahí ha de estar mi querido amigo Dani, quien no pudo ni supo elegir para su club, pero sí le apoya siempre a su club, y a su club querido. Siempre hay falla, sí, y bueno, un gran rival va a estar nuevamente enfrentando el Club Cerro Porteño dentro de la Conmebol Libertadores. Va a estar nuevamente debutando ante Palmeiras. Palmeiras, que le estará queriendo dar una batacada, porque llegan acá y Micho de Pupe de local lo juega un Guarayepa. Sí, una batacada de aquellos se le va a estar queriendo regalar Palmeiras por haber obtenido un triunfo de visitante Cerro Porteño. Bueno, es hincha de Cerro, a quien le acompañamos siempre y le deseamos todo lo mejor, que algún día su equipo pueda por lo menos llegar a obtener la

0: Conmebol Libertadores, ¿sí? Obtener la Copa Libertadores por sobre todo. Así que Dani, pues un parete para vos desde la radio. Escuchemos el temita. Donde estés llegaré, Alexis Fido, para mi querido hermano del alma, Peque Carlos. Un éxito presentado por Luz Pachiro, nuestra precandidata a concejal Carolina Dávalos. Opción 10, lista 5, Causa Republicana presenta.
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mi querido hermano Peque Carlos. ¿Dónde estés? Llegaré, Alexis y Fido. Lindo, lindo material, lindo tema, por sobre todo. Buenos días, saludos desde Villa Hayes. Saludos para mi madre, Paulina Duarte, del barrio Santa Librada. Carlos Antonio López, qué lindo, qué lindo. Muchas, bueno, muchísimas gracias a esta amiga. Ella es Ramona Cano. Muchas gracias, Ramona, por haberte puesto en contacto con nosotros desde Villa Hayes. La noche mágica. Especialmente para saludarle a su señora madre, Paulina Duarte, del barrio Santa Librada. Carlos Antonio López, qué lindo. Gracias, Paulina. Doña Paulina, por estar haciéndonos el aguante desde Carlos Antonio López, barrio Santa Librada. Gracias también, le digo, a Ramona Cano, quien se manifestó para saludarle a su señora madre. Así que el cariño enorme para doña Paulina. Buenos días, sobrino. ¿Cómo estás? Súper, súper bien, tía. ¿Cómo estás? Qué gusto para mí es poder saludarte en esta linda mañana. Te cuento de que estoy súper, súper, súper archi mega hiper bien, con ganas de seguir ofreciéndoles grata compañía a través de esta radio, a través de Carlos Antonio López FM, la radio más popular y la que más se escucha. Va el saludo para doña Sebastiana, sí, barrio Fátima. ¿Qué tal, doña Sebastiana? ¿Todo bien? Haciéndonos el aguante, apoyándole siempre y fuertemente a la lista 2, David Cubas, intendente. Así que doña Sebastiana, gran cariño te voy a llegar desde acá, desde la radio. Gracias por compartir, por estar con nosotros a través de Carlos Antonio López. Siempre trabaja, dedica su tiempo en acompañarle a nuestro querido candidato en seguir juntando más votantes diariamente. Sí, así que doña Sebastiana, muchas gracias y te felicito por saber elegir al equipo que realmente quiere seguir trabajando, al señor que quiere seguir haciendo crecer Carlos Antonio López, al señor que ha hecho tantas cosas y quiere seguir haciendo. Lista 2, David Cubas. Es ese señor a quien le elegiste apoyar, votar, y a quien también le acompañarás hasta el 7 de junio. Así que tantas otras personas están trabajando de tal manera como lo está haciendo doña Sebastiana por nuestro querido y apreciado amigo David Cubas, intendente lista 2, Juntos Podemos. Así que gracias por hacernos el aguante y por acompañarnos, doña Juana. Mi tía también nos hace el aguante desde el kilómetro 2. Gracias, tía, gran cariño para vos. El saludo para tío Coqui, ha de estar trabajando a esta hora de la mañana, pero de igual manera escuchándolos de vez en cuando. ¡Asterio Escurra! ¡Ahorita Asterio será! ¿Qué tal, mi querido amigo? Amigo, amigo, amigo, gran amigo, colega de radio, Asterio Escurra, quien nos también acompaña desde su lugar de trabajo. Gracias por acompañarnos. Gracias, Asterio, DJ Iri, parte técnica, quien les habla, siempre tratando de proponer todo lo mejor para que juntos nos acompañemos. Así que el pollo para vos, mi querido amigo Asterio Escurra. Ahí está el saludo para vos, Asterio Escurra. No vas a pedir música ahí, Varo, mi querido hermano del alma Peque, ni que lleve música ahí, pero no se quiere. Ahí está otro, Ramona Cano. Peque Carlos, ¿cuál es la música de Asterio? ¿No? Y eso, sí, puede ser de que mi querido amigo Peque sepa qué tema le gusta o cuál es la música que le encanta a Asterio. Así que es la pregunta de Ramona Cano para vos, mi querido hermano, ¿sí? Peque Carlos, ¿cuál es la música que le gusta a Asterio? ¿Qué música gusta a Asterio, Vegina Peque? Después de Ramona Peque está también interesada en saber qué música le gusta a Asterio. Por allí, Guajina, para poder dedicarle también. La loca Guajina, para entonces, creo que es lo que le gusta ahí, está perfecto. Ramona Cano, La Loca de Fugitivos. Es la música del Peque Carlos. Ya enseguida ponemos de cortina musical en esta linda mañana para poder dedicarle al amigo Asterio.

para poder llenar la expectativa de las personas que están queriendo hacer sonar la música de Asterios Cusarista. Este es el temita de Potrancos. El original quizás es de Los Fugitivos, pero de igual manera.

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Ramona, sí, el éxito de Asterio, sí, la música de Asterio. Espectacular, ya sabes, a partir de hoy, tenerlo en cuenta. Noelia, muchas gracias por el saludito.

¿Eh? Sí, pero Batico ya recibí, hija. Ya, ajá, ese. Batico, ella yo pone siempre la OUA Pente original. Llevan. Sí. Bien. Gracias, mi gente. 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Ya, duda, Sergio.

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1: 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Bueno, bueno, ya sé, ya ando a ti pura gente de los carapegüeños. Ponaco pura gente en duda, llevan de. Me página, perupi. Bueno. Será que peque Carlos, Uma, ya un abrazo gigante, será Aguille, otro donde vengo ahora, qué bueno, sí. 44 minutos más sobre las 10. ¿Dónde va? Pues íbamos a imaginar, a pendejinar, a arreglar, ojo, ya, hoy está llegando, sí. Bueno, gracias a mis amigos de la localidad de San Rafael del Paraná, siempre Yacutinga, de otro lado, ya pero mi upeo, llamo a Maite y mí, a la familia. A las familias y por una bella Evo de esa. Bueno, ahí el tema, disculpe, a ver ya poco baile ese equipo original. Sí, Defensa San Blas, Yacutinga, segunda línea, vaya amiga Blasi, vaya, pues ya pueden marete en debe, pues donde queráis, ¿no? A la familia. Y a tus clientes, lógicamente. Sí, yo prefería siempre, ojo. Oye, Mujina Despensa San Blas, ve. Ya saludar a los amigos de segunda, de tercera. Tercera, Villa de Cocina Comería Martín Palermo. Buen día, Shanginum. 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A primeros auxilios, ya puedo ahí Martíncho. Penderera, ve. Maite Irore.

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Miércoles, mitad de semana, Sergio. A fin de mes, este día pico el 20. ¿Eh? Ah, el 3, ¿no? El 3 de junio, el Yerana Ángel. Ah, no, comienzo del mes. Ay, juez, de barro, más de fin de mes, comienzo del mes de junio. Yo que hay mayo, de bárbaro. La edad no viene solo, Sergio, será. Ah, es remoto repuesto, sí, 3 de julio, de bárbaro. 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
1: Eso, vea, es la mitad. Se cogieron bebé Ginalañan de publicidad política y después ya entra en veda. Si viernes ya prohibido, y te imaginas según establece el código, o sea que la ley electoral, ¿ya pande? Muy bien, ya le coge audio, ya llamé, ya andomí, va a ir de oyente, cuera, siempre, a ver, ya me he hecho cuera preferencia, llevan de prioridad. 8 minutos, veja, ya estamos a las 11, peñan en esta Paraguay, veja, está Argentina, ve, audio.
2: Buen día, Changuinú, los hindú, imagínate, a cocinar huevos. Mucha suerte, bendiciones.
1: Amén, amén, doña María Elena, qué gusto. Saludo ahí a la familia. Excelente. Muy bien. Cosaco domingo, lo mitad año de elecciones internas. Elecciones internas en todo el Paraguay. De todos los partidos políticos en forma simultánea. Año de Ibepa, Partido Liberal. 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

0: Esa, esa, hagan así. Ya es inaugurado, como se está jugando con campaña política, ni por una cuidaré. 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Que así sea, mis amigos. 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Pues ya allí está más ese campaña guasú para las generales, más allá, pande. La pille tu mieta, no te imaginas. Y ojalá que se haga una buena política y no una política malintencionada. Ya, pa. Así es. Que así sea, Lomita. 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La Santa Misa, el procesión, bella putata, hueve ya carú. 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Ahorita premio en efectivo. Ahorita la sonido, hueve galandisco. 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Buenos días, ella bella amiga y sobrina Rosana, gracias, buen día. 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

0: Hola. 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
0: Bueno. Bebía tanto de a mí, Sergio. Sea. 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Sí. 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Hay cobajina técnico, a ver. 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
0: ¿En serio?
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0: 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Encarnación. No digo yo, serio. 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Hola, buen día, Ángel. Y lleve a Pese, amiga Silvana. Dale, Silvana. Muchísimas gracias por la sintonía siempre. Qué bueno. Barrio Fátima en plena sintonía, o sea. Hija, justamente el amigo Nelson Fátimense, o sea. A ver, Sherendujina, sobrina, hijada. Noé, Barrio Fátima, ahí. Ahí fue. Bien ahí. Gracias, Noé. Saludo ahí a la familia. El amigo Héctor Martínez. Ahí está, o sea. Muy buena, Sherendujina, o sea. 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
3: Ya se fueron Nere con Carolina. Dale, está ya, vamos a ver qué va a pasar.
0: la voz romántica del amigo Nacio Xuxa. Hola amigo Ángel, pasame la música, Xexica, ¿qué? Xexica, ¿qué? Juan Carlos. Ni sé ni Juan Carlos hemos puesto huyedura, o sea. Ay, por algo, vea, con tiempo lo que veo muy importante. Te echa la de chica, pues mi de chica llegué ahí, pues con donde gina llevan. 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
1: Sí, señor. Todos invitados para este gran evento millonario, bello Guantemalán de Cartón de la Suerte. Pateñero ahí, Pateñero Bari, 6 minutos sobre la hora 11, la mitad. 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Madre adorada, madre idolatrada, amor supremo, Dios era, weón. 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Ya actualizaste el pronóstico del tiempo de Gina, pedido siempre del amigo. De los amigos, oye, lo voy a dañar el pronóstico. Ya tengo una nueva, dice. Por lo menos, ya no podéis dañar el socio con cueva, dice. A ver, os enduceste a dañar el pronóstico. 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Actualmente tenemos 19 grados de temperatura. Ya está 24 a 25 bocaro. Sol a pleno en hora jueves. El mismo pronóstico. Catú un grado más. Tanto en la mínima como en la máxima. Tiempo bonata. Viernes calcado el mismo. 25 de máxima, 13 de mínima. Sábados a cubeta, Sergio. 27 y Catú ya 13 de mínima. Domingo. Y por nada tiene tiempo. Carulado, si oye en Bugadita. Sí, pero domingo y por ahí tiene tiempo. 14 de mínima, 25 de máxima. Lunes, así, a más. A más y descenso de la temperatura. Nina, si contrario, oye. O sea, 15 de. 16 de máxima y martes. 16 de la máxima. A mínima, a 7 grados. Y bueno, en mi época, en junio, Gina. Bien, con semana completo y por nada en el tiempo, cálido, veranillo de San Juan, lento muy bien, a partir de lunes, cambio de clima. 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
1: Bueno, sí, sí, sí. A ver, justamente ya le coma Carolina a ver al profe Neri Gina Ñande Estudio, ve, ya hoy curi ya cotas a visitas, escuela Gina Ñande visita, ya curi vean la incógnita ante curi ya han a tu llamo ve, uma lleva, de que son ellos lo que están acá para una entrevista respecto a su candidatura, lleva sus candidaturas en este caso. Bueno, con el permiso de todos mis amigos auspiciantes, ya saluda al profe Neri Aguirre, precandidato de la lista a 5, Partido Colorado. Buen día, profe.
2: Buen día, Ángel. Buen día a la audiencia de esta prestigiosa emisora. Aupecha y grande programa, Oñez en tu pecho.
1: Sí, sí, o tereré palo, ya pues acá, oye, la música mía, oye, relajá, cuña cara y cuero, cocina, cuevos en duda ahí. 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Exactamente, y bueno, primeramente felicitaciones, profe, por estar siempre activo también en la política, porque porque la política significa servicio, solidaridad, como debe ser allá para de Catungre y me más acuerdo como intendente han a peinar y en la arena política ya amigo, primeramente apurándose en de Gina. Ya cuando hace la radio me busqué la tiempo ayer, por eso quiero que haga un resumen qué fue lo que te llevó a que te lanzara otra vez en esta campaña y mi candidata llegó va es para la de me impulsaba con la de ayer profe.
2: Sí, Ángel, importante la de pregunta.
1: Sí,
2: está hoy la hoy cuando se allá,
1: claro,
2: ajá, ahora cómo andan con la emotiva lleva. Ah, eres Haisan de siempre hoy ni mea al servicio de la comunidad, la pueblo en un momento es más que hoy se la oportunidad, así siempre para agradecer allá de que no es fácil para ni conseguir. Ah, gracias a la correligionario Cuera Pecurí, oñeme ese para oportunidad, un para el momento pe lo ni han metido con la lo cumplí a la segunda ya de posibilidad curi.
1: Exactamente.
2: Upe ha pasado, upe vivió con ha pasado 16 años, Ángel.
1: 16 años de aquel entonces. Sí, sí,
2: sí. Siempre viña y mea en cada elección, en cada trabajo político siempre lo ñe presentaba y vida lo ayudar la última elección en Coacuri lo ayudar con Rosy Cabello, ¿ve? Pedido ganar nuestro vecino amigo David Cuba.
1: Sí.
2: Upecha iro continuar en Lieja.
1: Siempre como gracias. Familia colorada, ¿ya van?
2: Sí, señor.
1: Sí, sí, sí.
2: Ande que tío, ya.
1: Totalmente sí. Intendente. O sea que precandidato a la intendencia, profesor Neri. Sí. Es intendente, ya hemos Icurí. Han a peina. Ha pedido también, seguramente, de tus amigos correligionarios, donde mine íntimo. Veas, Inandera, ¿ya van? Sí. Ya.
2: No, está coroño porque está. Te hago decisión, ya tomas más, porque para ti
1: no compromiso. Es fácil.
2: Tusa.
1: Sí, señor.
2: A los que curir la alternativa, ahí curirla en otros amigos. O ahí curir alguno, curir o proba y mija.
1: No, ya ni mai.
2: Por A o B motivo, o guapo y allá.
1: No, totalmente, pero, no, es fácil entender.
2: Eres Haisan de. Está con Jimón, está con la. Primeramente, el año de familia. ¿Sí?
1: Claro.
2: Desde que hay un cuerán de Taña.
1: Primeramente, sí, señor.
2: A pedir a Haisan de la niña de amigos cuera más cercanos, o misa. Los jóvenes más o menos un año, lo mismo que está. Lo analizar la situación, Ángel. a tomar pea de decisión como que naña me en Bayo la gusto ni miedo pepe
1: sí
2: hay cuá de ahí Ángel de
1: que
2: ya sama que le como es concejal ahí se tamba es más
1: ya hay cuá está tapé más ya sasa sí pero importante sobre todas las cosas profe el decidirte y presentarte en esta carrera que no es fácil ya pero ya con una idea clara seguramente ayer van de
2: sí,
1: porque los tiempos pues cambian ya modernizaban a Yajao ya actualizaban a Yajao entonces seguramente con esa idea de ir a Yepo y Yehina con campaña de ayer van de
2: así es un par de hoy porque esa cuestión de estar analizando pero ha tomado la decisión como es que no hay por otro ya agarran la coaco
1: responsabilidad.
2: Pues, está la Marcelo López, un ingeniero agrónomo preparado, joven,
1: sí, totalmente.
2: Pero que también quiere pasar primero, hacer primero los pasos para que después pueda pensar
1: en eso.
2: Está nuestro amigo Robert Ferreira, otro muchacho joven, viene de una familia tradicional colorada.
1: San Lorenzano
2: sí, y otro amigo, ¿será?
1: Uh-huh.
2: Pero que para aconsejar, sí, en esta oportunidad anda y por ahí problemas.
1: Ahorreca de Yehunder es la Iñacámesa.
2: Ahorreca de
1: Yehunder. Y bueno, te deseo toda la suerte, profe y amigo. Pea llegó a Din Carrera. Hoy tres movimientos del Partido Colorado en el Distrito de López. Uno que encabeza el profe, que está presente hoy, Neri Aguirre. Vera. Acá tu presente de ahí, Yarecó al amigo Benítez, ¿dico Gina?
2: Rubén Benítez.
1: Rubén Benítez. Otro movimiento de ahí, internos a David Cubas, actual intendente de Yepo y Yehú a ahí. Así que tres movimientos a la gente Bático o esa por abo, esa yota, esa yo maneo. Y la mayoría, pero siempre sí. Hay, profe, un porcentaje se maneja de entre el 20 y a veces hasta el 30% de indecisos hasta el último momento. ¿Allá, Bander?
2: Supercito.
1: Jañaner Endurupí. Muchas veces veí oye inclinada hacia ciertos candidatos más jóvenes, pero un 70-80% quizás un 70 ya tiene ya su candidato. Sí, porque nos opayo y con lo mitad vota.
2: Un 50% siempre ya
1: votó. Ni antes hoy, ayer van. Sí.
2: O sea, si no llevo putillo, va a haber cantidad.
1: Ah, ya me voy por hablar de equipos, estar con concejal Ángina y por Abopureva.
2: Sí.
1: Van a acompañar a la amiga Carolina Dávalos.
2: Sí, señor.
1: Oye, pues, yo en la arena por ahí. Y hay que felicitarle a Carolina. Yo le felicito a Carolina porque no es fácil tampoco tomar una decisión para este caso, ayer para la política. Porque en la política, pues. Creo que es la profesión más difícil, profe. De la tura y cuá, por nada, vea. Es la hipuyo, y la iñacaine, y cuá, y mo, yo para esa cultura, anda. Es con mi cofre, no me preocupo, ojalá, y mi hora es de curo lia, lia, a ver, oicuite. Y la política muchas veces es muy difícil, es ingrato, pero ya y cuá, oí, upea la, oña y mema, upeja no ia, upego, oye, fobia, y mita, jina. Así que felicitaciones Carolina, voy a acompañar al precandidato, al profe Neri, seguramente ahí ñejando y mite ñe a vejina co árabe, ayer pande. Profe, algunas cositas de ñamapu, profe, ñamapu, entonces un mensaje a la ciudadanía, a los electores, ya en dos en algún momento, hay un montonazo que nos están escuchando, así que un mensaje, profe, de tu candidatura. Y agradecerte también a vos y a Carolina por confiar en Terere Yere Folclórico Bellu Jamás. Vamos a hacer la pena mensaje a mí.
2: Ajá, pues le llamo a traerle de programa el año de gente, ¿verdad? Upaila Royu, porque el Icuape tiene una mayoritaria audiencia de programación.
1: Sí, señor.
2: Sí, Ángel. En especial para los amigos que ahora se están postulando a Rubén Benítez y al amigo David Cubas también, desearle suerte y de que apengo la bomba povea y a comentar ya gracias a veamos esta gina ya entonces uperíe la lista uno de ellas a paja un año en día
1: correcto
2: vea la pedido especial y sabemos que va a ser así ya caima con una vez Ángel a ese guanajo pea haré ya las hasta en cuenta y da llave y maranga upea
1: no hay que caer nunca más en eso nunca profe más. Y bueno qué bueno qué bueno tu mensaje amigo ojalá hágame viernes sábado caru lleve caru pues tú hagan los tres candidatos que hay uy mi me baño un día Sí, antes de las elecciones, un bien importante, te dan a ese amigo, pues ya podemos ir, tener conversación. Y ya, ya pues, ahorita tregatera, pues, a Andy, ya Japán, yo abrazado, pa, hasta a las elecciones generales, ayer, pues, buenísimo tu mensaje, profesor.
2: El 4 de octubre, sí, claro que sí. Y eso va a ser así, Ángel.
1: Qué bueno, qué bueno.
2: Son gente preparada, muy madura, el equipo de David, así como también de Rubén, son gente más jóvenes, pero con mucha ganas también de trabajar y hacer algo por nuestro distrito.
1: Así mismo.
2: Les felicito. Y así también pedirle a la comunidad entera, a nuestros correligionarios, Muñajina, sabemos de que hay algunos que son de otro partido, pero que están en nuestro padrón.
1: También.
2: Y también van a ayudarnos. Les felicito, ¿sí? Porque hoy en día tenemos que prevalecer la democracia por sobre todas las cosas.
1: Sobre todas las cosas, por PDP, punto, es muy importante. Ya viví de que sí es así. Hay muchísimos, sí, muchísimos amigos, aparte de la política, sí, amigos, ayer va, como iba el Partido Liberal, por ejemplo, que están trabajando contigo, sí, y con otro candidato a BI.
2: Sí, sí.
1: Aumenta tu chamba, eso hay que valorar también eso, profe.
2: Sí, porque mucha nuestra gente ya están eligiendo a las personas.
1: Totalmente.
2: Y ojalá que siga así, porque es lo que necesitamos y es lo que debemos de hacerlo, ¿verdad?
1: Debemos de hacer por mejorar la situación, sí, del distrito de Allende, porque sí, hoy con la gente con los chapas más para y catuado ya pobre, profe.
2: Sí.
1: Porque él hace partido guamas a huere a votar ese catuete Allende, porque vemos que en esa persona quizás no hay una esperanza, ¿sí? Entonces, o un en 10, o otro ñande corre el indie, y eso hay que valorar y felicitarle también, sí, a la gente de los otros partidos que nos están escuchando y mucha fuerza, ya eso recuerda ahí, ¿sí?
2: Por eso les pido que lleguen a participar este domingo, elegirla y candidatos a EOCREA, de que realmente va a ser más por nuestro distrito, porque están, hemos coñado ya poco, pero está ahí, tío, falta.
1: Claro.
2: Ya,
1: Hay que pensar en grande e ir mejorando, ¿ya, Pablo?
2: Sí, homogéneamos, coño, de la desarrollo a través de esta junta que ya tenemos en nuestro distrito, pues es demasiado importante. Te haría gusta la desarrollo y ande vecina ya.
1: Totalmente. Pero ya hay por Ucuaja, ya me iré. Y mira, pues ya, ¿pande?
2: Claro que sí. Y apuñan de parte, ñande.
1: Sí.
2: Como distrito, como autoridad. Entonces, ese es mi pedido para que este domingo ya yupaite ya vota. Ahora, cada uno legita la y candidato la crea conveniente y nada con momento. Pues. Entonces, se ha de ir agradeciendo a Ángel con espacio media hora que tú me echas a saludar a Ron Ángel Añan de Gente Cuera. Ángel, muchas gracias y pojaron baite. La hora de peseta es Ángel de Plaza y cree Neri Bogado.
1: Cancha, Neri.
2: Ahí va a ser el PC.
1: Buenísimo. Estamos poniendo, vamos. Vamos a ver la PC y Lumita.
2: Sí.
1: Entonces, el profe Neri tendrá su PC en la cancha de Piki Neri, frente a la Plaza Niceto Arce. Dale, gracias, profe.
2: No, igualmente. Saludos, bueno, entero de TAP.
1: Profesor Neri Aguirre, precandidato entonces también del Partido Colorado. Ellos hacen el directo con estas maravillosas palabras, mensajes de Ponábamos Mujeva a la audiencia. Carolina, ñande, ñande, que también está primera de la radio, vaya pa
3: Ángel y a toda la audiencia, ñande en dúas y na coanga.
1: Sí, a ver, yo, Carolina, a ver, vete, na coa, vete, ñande, ya se pone la página, vaya pa Carolina, ñande, ñande, Milán, de saludo.
3: Buen día, Ángel, a toda la audiencia.
1: A mí, vaya mía.
3: A toda la audiencia de esta radio. Primera vez ayuda en el 10.
1: Sí, pero el micrófono que hay por un mao, ya va primera vez ahí, ¿no?
3: A procurar para
1: irte. A procurar más.
3: Sí.
1: Qué bueno, o sea, te felicito por esta decisión tomada. Ella, huella, profe, una decisión que tomaste en familia, ¿veí?
3: Sí.
1: Me dice mi amigo Ignacio, y cuando en varios tenemos que tener una de que nairú, o vea tu chamba. Es o pega tu un goja que cuere y los amigos, cuere a votar tan de regina, ya pan.
3: Sí, exactamente.
1: Va, es la que tú eres mi gina a los oyentes, a los votantes, Carolina Coñan de Radio Rupibé.
3: Se le hace mensaje, siempre le ayuda a la gente,
1: uh-huh,
3: y siempre voy a ayudar.
1: Uh-huh.
3: No es porque estoy.
1: Como candidata ante allá,
3: pan. Candidata, exactamente. Uh-huh. Pero siempre le ayudo y siempre voy a ayudar.
1: Qué
3: ese
1: bueno.
3: Es mi mensaje.
1: Tu proyecto, ¿ayer,
3: mi proyecto, exactamente.
1: Sí, ser solidario siempre.
3: Sí.
1: Tiene que ver, maiteo, y ver solidaridad, sí, ahí con la familia. Vea,
3: sí,
1: sin discutir, oye, Arecope ha aprobado de que son muy solidarios, tanto Carolina como su familia, Ignacio, o Injabela de Cotene, siempre ahí veime a Yepande. Andelan de idea, entonces, hemos varias te ves, o mía, yajao, a través de tu cargo, la haré yupira moco como concejala, a Yepande.
3: Sí, y.
1: ¿De ti con la opción número?
3: Opción
1: 10. Opción 10.
3: Sí.
1: Sí. Por la lista número.
3: Lista 5.
1: 5. Profe Neri, la intendente ande concejal opción 10.
3: Sí.
1: Excelente, Carol. Se ve la malum ñemín de. Ya me a la de entrevista de Carol y Tepper. Se ve alguna cosita, la gente que nos escucha.
3: Y le quiero pedir a toda la gente que están escuchando. Y le quiero esperar en el día domingo. La OMEOCE y Cuella hace oportunidad, si hay disponible a disposición del pueblo para ayudarle a los más necesitados.
1: Exactamente. Excelente.
3: Y le quiero saludar también a mi mamá y eso que están escuchando. Y a Ignacio y a todos los que están en casa. Y a toda la gente que están escuchando esta hora de la mañana o mediodía lento.
1: Hora del tereré,
3: ¿verdad? Sí, hora del tereré.
1: ¿Vas a coger a Andesina?
3: Ramona Araújo.
1: Y a Ramona Araújo.
3: Y Donio Dávalo. A Omeche, hermana escuela completo. No, Gendú y Guayna.
1: Sí, te juro. Bueno, sí. Fiel oyente de tereré,
3: sí,
1: Yereibe.
3: Fiel oyente, sí.
1: Qué bueno, Carolina. 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Sí. Muchísimas gracias, Carolina, a vos. Y bueno, pues en tu palomita, opción 10 de la lista 5, Carolina Dávalo. Hoy a ver precandidata a la concejalía, codomingo nájina las elecciones partidarias internas de Yapota, Oñón Día de Página. Gracias, Carolina.
3: Gracias por el espacio, Ángel, y le espero a toda la gente el domingo para nuestra victoria.
1: Eso, bien, gracias. Bello, señora Díaz, Carolina Dávalos. Sí, opción 10 de la lista 5, Lomita.

0: 3 sobre las 11. Llegó Robertito Santana. Ya. Buen día, Roberto. Maestro San Lorenzo de Gimnasia, socio. Maestro. Batico Domingo. ¿La gente ahí, no? Santana, pues. Saludos ahí a toda la familia. Gracias por el apoyo. Aní que vender será ahí la mitad. Venimos a saco. Y para la gran fiesta de San Antonio de Padua, sí, 13 de junio, el Idiaitejina, llevan el sábado, ahora ya, y meto Pepe en la conducción de la fiesta primeramente religiosa. Ella pues trata todo el día la invitación para la gran audiencia de la Tererellere folclórico, ñaymiemba mi jamuán, ñaymiembo es, ya pues se mira moya caro, invite de las comidas típicas, ya en junio, ¿verdad? O sea, época del mellú, sí, de todas las comidas típicas. A 20 de ahí, de capturamos la sábado orejo, domingo, ya le el gran bingo millonario. También vamos a estar ahí animando con el equipo ganador de los Millonarios Bingo, José Vera, Leo Núñez, Galandisco. ¡Ya le cojo audio!
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0: Amén, amén, doña Juana. Depende de la paciencia. Bien ahí de Pinto Benítez. Bueno, ya querido Ignacio, yo en plena sintonía, ya, Gustavo le llena entrevista. Bien ahí, Ignacio. Gracias, gracias, mi amigo, a vos también, siempre por la confianza. Bueno, ya, ya le cobre, en Brasil, ahí en este día, ahí cua, misa. Sí, este día, ahí cua, ya, llena en Irún, llena amigo, con poblano Julio. Villa Mayor, ojo, agüea, pone, me cuejesa. Oye, buenas amo, ahí te voy a tirarme, anaité, y se ve gris sobrina, ya bajó más ahí cuay. Y bueno, que en paz descanse, y mucha fuerza a sus familiares, ayepa. Mi más sentido pésame. El amigo Julio Villa Mayor, que en paz descanse. 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

0: Eso, 39 sobre las 11 en este maravilloso día. Bueno, y te por ahí, ya ando allá. 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

0: papi, ¿y por qué nunca te cansas de cantar?
1: Bueno, lo hago en gratitud al Señor, porque Él ha cambiado mi vida.
0: ¿Y por qué dices que Él cambió tu vida?
1: Antes mi vida estaba llena de amargura, de tristezas, de fracasos y de muchas cosas malas.
0: Y ahora es diferente, ¿verdad?
1: Sí, papito. Ahora es muy diferente.

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Buenas noches, muy buenas noches para todos, bienvenidos. Mi nombre es Carlos Daniel Servillán, gusto, un amigo de todos ustedes, un correligionario más que también se suma a este gran proyecto a través de este grupo de trabajo político denominado Juntos Podemos. ¿Qué candidatura tenemos? Realmente tenemos 12 candidato flamante a concejales municipales, suplentes también, y nuestra figura principal, David Cubas, intendente. Mes del padre, mes de la selección paraguaya de fútbol también, así que arriba la lista 2, apoyando la candidatura de David Cubas. Claro que sí, con mucha alegría, ya para ir pensando por el triunfo de Paraguay y así también por el triunfo de la lista 2. Bueno, ¿qué tal? ¿Cómo andamos, che? ¿Todo bien? ¿Va el aporte? Espectacular. Un abrazo republicano para cada correligionario, cada correligionaria. Abrazo, mante. Arriba los colorados. Que flamé la bandera de la Asociación Nacional Republicana, Partido Colorado. Lista 2. Juntos podemos. Para seguir trabajando juntos, seguir mejorando la ciudad, seguir trayendo más.

municipal, el señor David Cubas, que nuevamente se compromete a trabajar con todos ustedes. La decisión que vamos, cada decisión que va a tomar la gente es para mejorar la ciudad a través de voto confiable.

cambio no es una promesa, es una decisión que tomamos juntos. Y que tus avances ya se llama a poco un distrito pujante, un distrito que se siente. Y hoy, por supuesto, un coloradismo también que a través de la participación de los movimientos se refuerza, no solamente con las ganas de participar, sino que también una muestra más del coloradismo para siempre en Carlos Antonio López. Ya, Maite, lo voy a interrumpir, ya agradecer a las radios emisoras que en estos momentos también están con nosotros compartiendo, bajando la señal. Gracias a 92.5 desde Cresburgo, Quimex, Maestro Fermín Tirol, Basural, Palmital, Unión de Prepara Paité, imagínate. Señor, gracias a Radio Emisora 92.5, el amigo Escuela Bien, la gente Pisacá de siempre, muchas gracias y por formar parte también de esta audición. Y bueno, agradecerle por supuesto a los directivos, los medios de comunicación que se van sumando con nosotros, acompañando este gran proyecto de la lista 2. Agradecerle a Radio Carlos Antonio López, para la gente trabajadora, a los correligionarios y las correligionarias, 7 de agosto, kilómetro 11, kilómetro 2, kilómetro 6, kilómetro 10, a Yajaja Moto, kilómetro 14, a kilómetro 17, kilómetro 19, 20, todito invitado para este domingo a formar parte de este gran proyecto distrital de Yaguarecoa o encaminada a Oñangarecoa y el Debe, lista 2 para presentar nuevamente a nuestro querido amigo David Cubas, intendente municipal. Pesa lo vida y el de estilo gran, ya deseante lo estepe con religión de la escuela, simpatizante escuela, pero yo pensé que me lo invitan, ya año invitar, miramos algunos no ya visitar, más era que tú ya comprendé, ahí como tú sacas la llena de distrito, llena de intendente, o yo ya papá este el esfuerzo para poder llegar a las casas de la gente. Muchas veces uno recibe la cordial invitación, cumpleaños, saludos, no me estaba ese acceso, peña, ese nivel, pero y por allá llegamos a la administración municipal Peña Recota, sube 5 años nuevamente recorriendo los barrios, trabajando con la comisión organizada, la asociación de los comités de productores, así también en el área de la educación, fortalecidos también a través del Consejo de Educación Distrital, que el propio intendente es nuestro presidente. Javi, desde el área de la salud, ya es a veces muy agradecido por el gran trabajo que viene realizando el señor intendente municipal y su equipo a través del Consejo de Salud. Y así también los subconsejos están cooperando para que nuestra institución de la salud, que es un compromiso asumido de su gobierno, acompañar, gestionar, gerenciar, hoy se está, por supuesto, teniendo esa respuesta y que la gente a través de esa respuesta lo está disfrutando. Y lo digo así, de esa manera, porque tenemos muchas instituciones aquí en Carlos Antonio López muy fortalecidas a través de la gestión del señor intendente municipal. Éramos jueves, ya huele, cogina, ya lleno, ¿qué tal ahorita? Éramos jueves, mañana jueves, cierre de campaña de la lista 2, y donde todos los vecinos aquí del kilómetro 8, casco urbano, los cuatro barrios principales, están cordialmente invitados, y las zonas vecinas también, ¿verdad? La preparatoria va a ser en 15.

y sobre todo los mensajes finales también que vamos a estar escuchando de parte de nuestra dirigencia, ¿eh? Y vamos a tener muchos premios. La gente ya pregunta si va a haber premios. Claro que va a haber premio. Y aparte eso ya atan mi tapa la importante de hoy. No, pues vengo ya con ya ayuda ya allá sapo, va evolucionar la batalla, ¿verdad? Peyúquena. Ya quiero que la música de la cachaca de David, algunas cumbias. Claro, estas cumbias. Vamos a bailar, vamos a estar disfrutando. Y es una excelente oportunidad de encontrarnos para el cierre de campaña de la lista 2. Mañana jueves. Ya todo listo, todo preparado, ¿eh? Todo listo, todo preparado. Mañana viene Ariel Arzamendia y su grupo, ¿verdad? Viene también un grupo de María Auxiliadora, teniendo la disco, muchos premios, luces, sonido, transmisión en vivo. En vivo a través de la plataforma de la red social, así también a través de las radios emisoras, que hoy está acompañando a David Cubas. Bueno, así es, tenemos habilitado nuestro teléfono para que la gente también nos esté dejando su mensaje al 0985-83-1168. Es la vía de...

0: estado en este proceso desarrollándose con la gente. Abrimos una nueva etapa de hacer política y decíamos nosotros justamente ayer, la política se construye haciendo gestiones, fortaleciendo las gestiones y por supuesto producto de esas gestiones, obras concluidas, y eso hace que haya una dirigencia creíble, apostable. Nueva de Cubas a través del proyecto de la lista 2.
1: El azul es mar.
0: La gente pregunta, domingo a partir de las 7 de la mañana, todos tenemos que estar ya en la escuela 646 Mariscal Félix Estigarribia, y ya podemos ir viendo nuestra mesa con los coordinadores, así también con los precandidatos a concejales municipales, los 12 que están trabajando con sus coordinadores, con grupos de jóvenes. Excelente coordinación esta jornada. Hoy hay una reunión importante de la base con el intendente ahí organizando todo. ¿Por qué? Porque sabemos que rápido está pasando y la gente ya pregunta dónde va a ser su mesa, ¿verdad? La gente quiere ya votar, entonces vamos a estar sabiendo ya número de mesa. Ustedes pueden organizar todo esto ya con sus coordinadores. Y todo el mundo dice, David Cubas va a ser el próximo intendente municipal, así se siente. Saludos a la gente de Otaño también, nos dice, están haciendo un excelente trabajo. Como decía, en estos días había una dirigencia que estuvo trayendo a una gente también del Centro de Salud, me decía Carlos, excelente. Sentimos que David Cubas va a tener una buena compañía. Y es así, ¿verdad? El respaldo absoluto de los jóvenes, las señoras, las autoridades educativas y todo para bien, todo para que vaya creciendo nuestro distrito, acompañado por las autoridades nacionales y departamentales. Mañana, entonces, mañana, señores, vamos a tener nuestro encuentro a partir de las 20 horas. A partir de las 20 horas, todos nos sumamos por la lista 2. Lleva tu bandera, lleva tu camiseta, lleva tu kepis de la lista 2 y vamos a aprovechar de bailar un poquitito. Vamos a disfrutar unas ricas cervecitas también y música en vivo. Mañana en Quinta Marilu, cierre de campaña organizado por todos los dirigentes, y así también invitación especial casco urbano. Tienen que estar todos los amigos ahí de Defensor Chaco, la gente ahí del barrio San Antonio, nadie tiene que faltar. También vamos a invitar a la gente del populoso barrio

San Valentín, porque nos cuentan de buena fuente que San Valentín está 100% con la lista 2, ¿eh? Así que ustedes son bienvenidos mañana también en Quinta Marilú, la gente que están apostando por la lista 2 ahí en el barrio San Valentín. También barrio residencial.

Así es, estamos como siempre agradeciendo a todos ustedes por acompañarnos. Gracias Radio América. Estamos también en la señal de Radio América para la gente de trabajadora, la gente de San Lorenzo. Grandes amigos están ahí bajo el liderazgo de nuestro amigo Santiago Weiner. Ayer Santiago, al llegar en casa, me envió un saludo a un amigo que enseguida voy a leer de quién se trata, que está escuchando la radio. Y me dijo Santiago Weiner hoy: y fanático interés, mal año de programa a la mitad, ¿eh? Y fanático más la lista 2. O votacente, mal año, ¿eh? Así que muchas gracias, Santiago Weiner, ya en el candidato a la mitad, ¿eh? Con la opción número 3. Bueno, y importante saludarles también a nuestro querido amigo candidato a concejales municipales. Hay que ir ya preparando las cédulas, ¿eh? Hay que apoyar a los candidatos, los mejores candidatos. Y aquí se presentan los candidatos en la opción 1, Herminio Javier Camacho. Herminio con la opción número 1. Si querés ser número 1.

ganas de trabajar, Javier Espínola, opción número 2. La opción número 3, estamos con Santiago Weiner como concejal municipal San Lorenzo Yacoré. La gente que le conoce a Santiago, con Santi, está con la opción número 3. Sede de la número 3. En la opción número 4 está Roberto López Ugasti, actual concejal municipal y seguro concejal de vuelta. Así que por más trabajo, por más acompañamiento, firme al lado del proyecto Juntos Podemos. En la opción número 5, agradecerle también a la profesora Alicia Florentín. Opción número 5. Ayer lo estaba calificando el profesor Alberto Boda, ¿eh? Estuvo haciendo una calificación impresionante, me decía, titular neto, ¿eh? Porque ayer estábamos haciendo justamente una dramatización, como que se dice, ¿verdad? Como la selección paraguaya, ¿eh? En la opción número 5, Alicia Florentín, la que se va a ocupar de trabajar, la que tiene ganas, ¿eh? Sí, la gana le sobra, así que se involucra en sectores, está para apoyar, ¿eh? En la opción número 5, Alicia, la profesora Alicia Florentín, la mujer en el poder. En la opción número 6 está Juan Espínola, representando al populoso barrio 7 de agosto. Ustedes no pueden quedarse sin concejal, ¿eh? Así que tienen que apoyar a full. Están con Juan Espínola. La gente lo eligió a Juan Espínola. Opción número 6. Bueno, opción número 7, Gillo Araujo. Gillo, la gente pide por Gillo. Me dice Gillo aquí, Gillo allá, ¿eh?

llegar a apoyar, así como lo estuvo apoyando a un comienzo cuando recién está gestándose el proyecto de Juntos Podemos, ¿eh? Me acuerdo, ¿verdad? Rocky traía su camión ahí equipado y hacía mucho ruido, ¿eh? Pero hoy es candidato firme para poder llegar también a la Junta Municipal. Así que éxito a nuestro querido amigo Rocky en la opción número 8. Y en la opción número 9, ¿sabes quién está? ¿Eh? Nuestro amigo, el amigo de la gente, el amigo que está presente siempre, el señor Alcibiades Cabello, con la opción número 9, con la número 9. ¿Eh? Esto siempre en la cancha todo el mundo quiere, ¿verdad? Sí, con la número 9, la que sabe meter gol, ¿verdad? Y bueno, experiencia ahí para seguir trabajando por un municipio mucho mejor, con mucha fortaleza y confiado en la gente. Alcibiades Cabello, nuevamente con la opción número 9. En la opción número 10 está la 10 que todo pide. Sí, la mujer que hoy es remangona, ¿eh? Sí. Así que éxito también a la querida Graciela Escobar con la opción número 10. La gente dice 10, todo 10, ¿verdad? Ahí está, así que Gracielita Escobar se presenta para que el 7, todo el mundo, el 7 de junio, domingo, todo el mundo diga 10. ¿Dónde está Graciela? La opción 10. Y estamos también con la opción número 11. En la número 11 está nuestro querido amigo joven, talento. Como decía, valor escondido, me decía un amigo en un momento dado, ¿eh? El valor escondido, el valor del coloradismo, fruto del sacrificio, el trabajo, la honradez. Ahí está mi amigo, el ingeniero Ricardo Iglesias. Ricardo Iglesias, la juventud en el poder, porque todo el mundo a veces dice no tenemos oportunidad los jóvenes. Ahí lo tienen, ¿eh? Ahí lo tienen. En la opción número 11 está Ricardo Iglesias, señores. Y en la 12 está, por supuesto, un amigo de todos ustedes, un amigo que trabaja, un amigo que va a representarle dignamente a la comunidad más populosa de Carlos Antonio López, sin lugar a duda, que políticamente siempre tuvo su espacio. Ahí está mi querido amigo Darío Núñez. Ahí está con la opción número 12. ¿Y cómo anda, Darío? No pudiste llegar en la radio, Darío, ¿sabes? Le vamos a cobrar un regalo ahí a Darío. Bueno, yo sé que está trabajando a full con mi amigo Asterio Aníbal, ¿sí? Pero igualmente la gente ya sabe cuál es la opción de Darío Núñez. Es la opción número 12. Y llega el director técnico, ¿verdad? Sí, llega con la 2, la que es la que está haciendo furor en este momento. Y por supuesto con el gran liderazgo que tiene David Cubas, próximo intendente. Así que todo el mundo tenemos que sumarnos y sobre todas las cosas tratar también de fortalecer este gran proyecto que todos están gritando así, ¿eh? Hay que aplaudir. Muy bien, señores. Ya no mira, te polca puro riporaja, peña, yuta, ñemo, que tape, ya le dan de saludo. Estamos en el trayecto final, prácticamente faltando algunos días más. Ya semana de preparativo, de hecho que va a ser una gran fiesta republicana del Partido Colorado, ¿eh? Ya es a veces ahí, para conformar la lista 1, ¿eh? La lista 1. Que ya en octubre próximo, todos como colorados abrazados por un distrito mucho mejor. La polca colorada, así que ya saludamos a la gente, saludamos a todos los amigos. Abrazo republicano, bienvenidos en este espacio exclusivo de la lista.

Bueno, nuestra música que también forma parte de nuestro encuentro en esta noche. Y agradecerle, por supuesto, a la gente amiga que nos recibieron también en sus hogares, en este espacio, tratando siempre de llevar lo mejor de nuestro mensaje como correligionarios y como correligionarias, siempre en el marco del respeto a Ayo Vecentero, Estepa, Yepanga, Domingo, Yayuya, ya votar, ya participar. Ella, o sea, pues, en Acuri, ñande, ñande, presidente de la Junta Municipal, caray, Alberto Bóveda, lo más importante es participar. Porque ahí también se demuestra el interés de acompañar las candidaturas de los miembros, porque no solamente estamos hablando de este equipo, sino que también los diferentes otros equipos que están hoy trabajando, llevando adelante el mensaje del Partido Colorado, porque el mensaje del Partido Colorado siempre se refleja en compromiso, en gestiones, en proyectos, y algunas veces son proyectos que quedan nada más en el tintero, pero hay cosas que sí se concretan. Y yo creo que lo que acá no es una cuestión personal, lo que a veces uno expone o esa conversación a través de los medios de comunicación más de masivo, de difusión, ya yo de medio de masivo, lo que a veces uno tiene que exponer son los proyectos. Y acá hablamos también de la gestión de David Cubas, de seguir también gestionando algunos proyectos que pueda beneficiar a la gente, justamente a algunas empresas interesadas. Hoy tenía que venir una empresa desde el Brasil que está interesado de armar una fábrica, en este caso un aserradero moderno, y eso va también a generar oportunidades de trabajo para mucha familia que hoy está pidiendo oportunidad. Y sabemos muy bien de eso, el gran trabajo que está haciendo un equipo a través de la Junta Municipal, acompañado de don Alcibiades, del profesor Alberto, de Roberto, gente que viajaron a Brasil, y hoy ya hay un interés y sobre todo un gran avance en el puerto San Isidro, que creo que así como van las cosas, no va a pasar 3-4 meses, ya estaríamos teniendo todo listo, todo preparado, las oficinas, seguramente los embarcaderos para que estos transportes fluviales que va a ser la balsa ya pueda permitir los pasos de camiones. Es importante que van a llevar grano, fruto del país, y generar también ingreso económico a nuestro país. Y eso también va a permitir no solamente generar ingresos a las empresas, sino que también pagando impuestos, dando mano de obra, porque sabemos muy bien que muchos de los silos van a estar interesados de instalar su silo aquí por la zona de Carlos Antonio López. ¿Por qué? Porque ya sabe muy bien de que acá va a pasar granos hacia el lado argentino y brasileros. Así que todo esto va a generar una gran movida económica, y de eso se trata también del desarrollo de un pueblo, el interés que ponen sus autoridades, la seriedad, la responsabilidad y sobre todo las condiciones, haciendo todas las gestiones ante las instituciones pertinentes. Y sabemos muy bien de lo que eso ya está pasando en Carlos Antonio López. Así también ya es un compromiso asumido y reiterado, ¿no es cierto?, en cuanto a digamos, aclaraciones que Carlos Antonio López, a través del plan que tiene a través de la entidad Itaipú Binacional, son 15 cuadras de obras importantes que ya empezaron y se va a hacer aquí en el casco urbano. Son, es decir, 1.500 metros lineales de empedrados que va a modernizar el casco urbano de nuestra ciudad. Así también, dentro del proyecto 1000, tenemos también el asfaltado que hoy por hoy ya comenzó en gran parte acá del casco urbano, que es la avenida principal, así también otras avenidas que seguramente después del voto va a seguir trabajando las empresas. Hoy es cierto que hay una deuda por parte del gobierno con algunas empresas vialeras, pero según estoy escuchando, informándome también, que están cumpliendo ya el Ministerio de Obras Públicas y Comunicaciones con ellos, pues sabíamos que había una crisis económica por problemas de la economía mundial. Entonces, había que ajustarse eso y retrasó un poquitito más los pagos a algunas proveedoras.
Pero bueno, lo importante, tener un intendente que tenga esa visión, ese compromiso y sobre todo un trabajo coordinado con las instituciones del Estado para que podamos ir modernizando nuestra ciudad. Sabemos que hay necesidad en las rutas, las calles vecinales, o sea, los caminos vecinales, pero para eso también hay un gran trabajo que se está haciendo con Ministerio de Obras y Comunicaciones, que ya, así como estaba diciendo, también Ministerio de Obras Públicas y Comunicaciones está teniendo un proyecto que es Che Camino Morado, o algo así decía el nombre del proyecto, que también va a ayudar muchísimo para mejorar nuestras calles, sobre todo algunos caminos vecinales que el día de lluvia la cantidad de raudales hace que también destruya todos los trabajos que viene haciendo la municipalidad, pero bueno, como se dice en política, entra todo eso a veces para tratar de poner como un debate, pero estamos conscientes de que hay que seguir apostando por el tema del camino, porque acá lo que muchas veces se reclama es camino, ¿verdad? Creo que todos los gobiernos que salieron de la municipalidad siempre tuvieron ese inconveniente de camino, pero hay que seguir trabajando. Acá no se para de seguir apostando por el desarrollo del crecimiento en esta semana, tengo entendido. No creo que ya llegue para dentro de la semana, pero seguramente después del voto se va a estar inaugurando también nuestra escuela ahí de las 6:46. Mariscal Félix Estigarribia, una hermosa infraestructura que gracias a la gestión y las buenas acciones también del Consejo de Educación y a través del fondo que viene del Estado y administrado por la municipalidad, como gerente tenemos al intendente, se ha hecho una excelente obra y dentro de esa obra creo que fue calificada dentro de las mejores obras concluida, hecha aquí en Carlos Antonio López, ¿sí? Entonces, importante también eso, apostar por la educación para que nuestro niño el día de mañana tenga esa condición excelente para estudiar y desarrollar su talento dentro de una clase de estudio. Así que tenemos esto y mucho más todavía que nos queda pendiente. Sabemos que va a ser una transición todo esto de vuelta dentro de los 6 meses que quedaría seguramente en administración de algún concejal municipal, que creemos que va a ser la confianza del señor intendente una vez terminada el domingo las elecciones. Ya seguramente ya van a ir barajando algunos nombres para sucederle al señor intendente para que de esa manera también él pueda seguir su campaña y trabajando por la unidad propiamente del Partido Colorado. Esperamos que todos podamos ayudarnos en esta cuestión. Como decía al comienzo, no se trata de una pelea particular entre líderes. Acá se trata de defender los proyectos y también aceptar lo que es la regla del juego del Partido Colorado, ¿verdad? Que una vez terminada las internas, abrazado como correligionarios, y todo se está hablando ahí entre los pasillos, entre las afueras, muchas veces, ¿verdad? Más de personas que no son del Partido Colorado, que no va a haber abrazo republicano, pero eso no es cierto, ¿eh? Ya hay un diálogo, hay un compromiso.

no son del Partido Colorado, que no va a haber abrazo republicano, pero eso no es cierto, ¿eh? Ya hay un diálogo, hay un compromiso, tanto de los diferentes candidatos, para que una vez terminada la interna podamos encontrarnos por la lista 1, porque sabemos muy bien que también ellos van a tener sus representantes que formarán parte de la lista 1, y ahí vamos a trabajar y que entre la mayoría de nuestro correligionario para tener una amplia mayoría a la Junta Municipal. Ahí vamos a tener seguramente todavía mucha turbulencia en el tiempo, en lo que resta los meses, pero como paraguayos tenemos que estar siempre unidos, como carlense, porque decíamos, cuando uno se pelea, lo de afuera los devoran, dice el dicho, ¿verdad? Y los colorados ya supimos eso, ya tuvimos ese contratiempo que digamos, pero bueno, hoy como la selección paraguaya, nos unimos de vuelta, ¿verdad? Nos unimos de vuelta porque Carlos Antonio López está primero, el Partido Colorado está primero, y bueno, el progreso no se ataja, ¿eh? No se ataja, señores. Bueno, así es, y hay que seguir trabajando por un distrito mucho mejor. David Cubas, nuestro intendente, saludamos a todos los muchachos que están a full trabajando, los coordinadores, los miembros de mesa. Saludarles también a nuestros apoderados distritales, el gran trabajo que está haciendo el profesor Joel Martínez, un gran amigo, el abogado Joel Martínez y el amigo Osmar Mereles. Excelente trabajo, por supuesto, con el apoyo, el liderazgo también de nuestro presidente de la Junta Municipal, el profesor Alberto Bóveda, y nuestro intendente y el equipo comando, acompañado de quien le habla, del concejal Schaffer, y bueno, así que tenemos ese compromiso de que este domingo sea una gran fiesta republicana y que todos podamos encontrarnos en las urnas, y a las 5 de la tarde, una vez que se cierre, ya podamos también obtener los resultados, y de ahí también encontrarnos seguramente en la seccional para un encuentro de líderes republicanos. Fuese quien fuese el resultado, el Partido Colorado gana porque va a tener un representante de la lista 1 para las generales. Y el 12 le ganamos a Estados Unidos también, así mira la cosa. Ya la raza paraguaya vencer o morir. Night for y Bainboy, la. Y yo digo la tucuchilingo de asunto, ¿verdad? Ruge el león paraguayo ruge, David Cubas. Bueno, y mañana la fiesta, señores. Mañana nadie tiene que faltar. ¿Dónde va? Nadie tiene que faltar, ¿eh? Ahí en Quinta Marilú. Bueno, así es, en Quinta Marilú tenemos que encontrarnos. Ahí va a estar los mejores animadores. Ahí vamos a estar, vamos a estar también animando poquitito, seguramente con Gloria Pereira, Ángel. Todos los locutores más churros, y más churras. Así es, pero lo más importante son la gente. Y lo más importante es nuestro candidato. Porque él seguramente se va a gastar por las chicas, por los muchachos también, muchos premios. Yo ganando y ya voy a mí, ¿sí? A ver, muchos regalos, agradecerle por supuesto a quienes están colaborando. Son autocolaboración. Ahí entre los candidatos, uno dice, yo voy a poner, así dijo, ahí lo muchacho, yo voy a poner un músico, dijo, por ejemplo, Herminio. Voy a traer a mi ídolo, a Arielito Garzamendi. Vega tú, otro y Ricardo, yo voy a traer otro grupo de María Auxiliadora, y otro digo, no, yo voy a traer la mejor discoteca. Así sonó todo, ¿verdad? Eso fue, creo que dijo Alicia, me parece que dijo, Alicia Florentino, y Ricardo dijo, no, yo traigo un grupo de primer nivel, y otro dijo, no, yo pongo todo lo que es bebida. Eso para mí que dijo Ricardo Pereira. Rodrigo, quiero decir. Así que están todos comprometidos. Está todo grabado eso. Está todo grabado en el audio.

directamente el audio para que nadie se escape mañana. Y otro, ¿quién dijo, eh? Yo pongo la alegría, yo pongo el baile. Bueno, así es, señoras y señores, estamos hasta las 20 minutos en este espacio exclusivo de la Lista 2. Agradecer, por supuesto, a toda la gente que nos estuvieron recibiendo con buena onda. Ya vamos a leer el mensajito, los mensajitos de texto. Recién estábamos macaneando con nuestro teléfono y no sé, tenemos que ya cambiar.

por nuestro presente y por lo que viene. Seguir trabajando juntos, juntos podemos. Y decía nuestro intendente, estoy listo para tomar decisiones y hacer lo que haya que hacer para mejorar nuestra ciudad. Bueno, así que agradecemos a la gente de Radio América. Mañana van a estar transmitiendo también todo lo que va a pasar en Quinta Marilú, cierre de campaña de la lista 2. Mañana todos en la quinta de la lista 2. Sí, donde todo se hace en la quinta Marilú. Ahí está del profesor Adalberto.

Así es, así que todo el mundo vamos a estar bailando con el moño colorado. Así es, la gente de San Lorenzo, ¿cómo andamos la gente de San Lorenzo? ¿Todo bien? La invitación para todos los amigos, los jóvenes que quieran venir, mañana nos encontramos en Quinta Amarillo. Gracias al amigo Julio Aful está ahí también transmitiendo. Yo creo que es uno de los candidatos, pero hasta yo, o sospecha en los buen resultado hacia la lista 12, ¿verdad, Julio? Julio Barrio, ahí de la 90.7, gracias, amigo. Ahora sí, sí, a mi amigo José Vera, mañana, José Vera también hace su presentación, mañana en Quinta Marilo, transmisión en vivo. Todo lo que va a pasar a través de la red social también va a estar hablando nuestro próximo intendente municipal, David Cubas.

Robert. ¿Qué tal, Robert? Mañana bailamos, Robert. Sí, trae la señora Zulma y bailamos, bailamos, porque mañana va a haber muchos premios, muchos regalos. Invita a la lista 2, así que sumate vos también. El próximo intendente municipal David Cubas mañana ha sido recampaña.

Katia me dice que está licenciado más emocionante para mañana. Fuerza para todo, dice, bendiciones. Gracias, querida Cándida. La familia Sánchez, ¿cómo andamos? La gente del barrio San Antonio, ¿cómo andamos? Hay sintonía por allá. Qué espectacular, ¿eh? Y bueno, hay gente que también nos está escuchando ahí por el barrio San Antonio. Full, full, full. Nadie tiene que dormir. Mañana están todos invitados los vecinos. Ahí en el barrio ustedes vamos a estar. ¿Sí? Pila total, me dice Cándida, ¿eh? Lleva, Cándida, tu zapato de taco bajo porque mañana hay fiesta. Mañana vamos a divertirnos. Mañana es el cierre de la lista 2. Ya antesala lo que va a ser el gran triunfo el próximo domingo 7, ¿eh? Domingo 7 a las 7 de la mañana ya se abren los portones y la gente ya van a ir votando, ya todo listo, todo preparado. Van a llegar también mucha gente amiga desde el Dorado Misiones, Piraí, desde Buenos Aires también. Un grupo de amigos están llegando. Creo que viene un colectivo lleno. Desde Buenos Aires me está confirmando. Y hay gente que están llegando también de Ciudad del Este, Asunción. Ya de Sarambí, Paite, voy, ya. Entonces ya se está coordinando móviles. Esto todo ya va a pasar para el día viernes. Hay comitiva que viene, ya se va a quedar por el kilómetro 11, otro por el casco urbano, los familiares que están llegando. Todo apostando por el progreso y todo apostando por David Cubas para que siga trabajando David Cubas en la Intendencia Municipal. Porque el que vota el domingo ya vota de seguro en octubre próximo, ¿eh? Así es. Bueno, Robert me dice, Mopupana, le gusta a Robert esta cumbia. Bueno, saludos para la gente también ahí de Guarapagüí. Doña María, ayer nos estuvo llamando Doña María, contenta, con su palabra revivió de vuelta. Y bueno, estamos muy, muy seguros que realmente va a haber una buena participación. Y sobre todo, así como la selección paraguaya parece que se está, ¿cómo se dice?, recobrando de vuelta la confianza. La lista 2 también apoya a la selección paraguaya, ¿eh? La lista 2, todo está ahí con la selección. Hay muchos premios también que mañana jueves vamos a estar regalando camisetas de la albirroja a toda la gente que está llegando o van a llegar ahí en Quinta Marilo, ¿eh? Están todos invitados. Ya lo que van a venir a bailar, entonces van a tener un buen momento para divertirse.

Y bueno, a ganar, señores, a ganar la selección paraguaya y a ganar también con David Cubas el próximo domingo. Igual nos manda la gente pregunta si es que el tema de la cédula vencida. No, la cédula vencida sirve la gente, ¿eh? Lo único que nos va a servir son cédulas que no son de ustedes, ¿eh? Así que también se va a hacer un control. Ahí están trabajando los miembros de Mesa también. Así que vengamos con nuestra cédula, no importa si es la cédula vieja, toda vez que aparezca nuestra foto, sea nuestra identidad, vamos a votar. Podemos también acompañar a nuestra abuela, a nuestra mamá, que muchas veces tiene dificultad para caminar, pide. Entonces los miembros de Mesa van a estar esto facilitando para que puedan entrar y votar y ya salir, ¿verdad?, con la misión cumplida, ¿eh?

Bueno, y Silvino Iglesias ahí me preparaba la y bota. Éramos ya atrás de Silvino, Probablemente viernes y feriado, ¿para? Fuerza licenciado.

Sí, mañana vamos a bailar, nuestra clausura, todo. En el barrio, todos se van desde el barrio San Valentín, éramos un baiteta presente, ¿eh? Y bueno, ¿qué tal? Estamos en el barrio San Antonio, Residencial, ¿verdad? Todos van a estar también presentes. Algún amigo de 7 de agosto, kilómetro 2, ahí de la zona de Rocky, ¿eh? Van a estar también. Me imagino mi amiga Daniela mañana con su grupo de mujeres. Rocky también ahí haciendo una caravana, llegando con la gente. Mañana se llena Quinta Amarillo. Mañana hay grupo, ahí viene la mejor onda y la mejor animación de Ariel Arzamendia. Así también el grupo tropical que viene de María Auxiliadora. Bueno, sí, Ñaganata me dice Julio, ¿eh? Sí, claro, Julio, ahí está. Bueno, así que la política eso, ¿eh? La política, como decíamos, tiene su tiempo, entonces nos respetamos cada quien con sus gustos y allá. Y seguir trabajando, ¿eh? Seguir siendo buenos ciudadanos, seguir trabajando por nuestro pueblo, ¿verdad? Agradecerle a Radio América 90.7, que deja también la señal para que llegue a la casa de los amigos ahí de la zona de San Lorenzo, segunda línea. ¿Cómo andaba la gente de San Lorenzo, segunda línea? Todo bien. Todo por la lista 2, David Cubas, intendente. Así es, así que tenemos a Santi Weiner. Santi, dice la gente, ¿eh? Sí. Con la opción número 3, Santiago Weiner, representando al proyecto Juntos Podemos, que va a trabajar muy de cerca con el señor intendente David Cubas. Y hacia la zona de Guarapadí, opción 10, ¿eh? Ahí está nuestra querida amiga Graciela Escobar. Hay gente que van a venir mañana de Guarapadí. Sí, me dice también por acá. Bueno, así mismo es. Y creo que el domingo no hay fútbol, ¿verdad? Le vamos a estar preguntando eso también al señor presidente de la liga, a Fabián Blanco, que es propietario de la radio y presidente de la liga. Creo que no hay fútbol. Bueno, así es. Y agradecerle a Radio Carlos Antonio López. Radio Carlos Antonio López, la persona de José Vera. Nuestro amigo José Vera, el locutor número 1 ahí de la zona de 7 agosto. Saludo a nuestro amigo Leo. Hace rato no le veo más, Leo Núñez. A la familia Núñez, ¿cómo andamos? ¿Todo bien? Le esperamos mañana, sí, en Quinta Amarillo. Y agradecerle también a la gente de Cresburgo, porque ahí estamos con la señal de la 92.5, Radio Naipí. Para todos sus oyentes, abrazo grande, muchas gracias por acompañarnos siempre. Ahí está nuestro amigo líder, el equipo que lo acompaña, a Javier Espínola, más conocido como Javi. Decía doña Claudia, le conocimos su nombre. Javier, Leonardo Javier. Pero creo que Javier no va a ser en la lista, va a aparecer, porque a él se le conoce más a... como Javi, ¿verdad? Pero apareció ahí la foto Leonardo Javier. Bueno, tiene un nombre artístico nuestro querido amigo Javier, ¿eh? Sí, un nombre artístico, eso, Leandro y Leonardo, y más o menos así, ¿verdad? Él tiene Leandro Javier. ¿Sí? El amigo de todos, ¿eh? El concejal más seguro, ¿eh? De la zona de Cresburgo, reventando a la comunidad de Cresburgo, tiró el maestro Fermín. Bueno, pasame el moño colorado, me dice doña María. Bueno, vamos a complacerle, por supuesto, y ya enseguida vamos a ir cerrando, agradeciendo, por supuesto, por la sintonía y por la preferencia siempre, por acompañarnos en este proceso que creo que duró más de 40 días. Así que ya una gema. Hoy es el último día de programación que tenemos aquí en la radio. Agradecerle, por supuesto, la confianza del señor intendente, el equipo comando también, quien ha confiado por nuestra persona para que podamos presentar
y hablar en nombre de su proyecto, presentar a los candidatos.

tener un diálogo fraterno. Nuestra función de locutor, a veces la gente ahí y tengo PAP ahí dedica. Entonces, ñande deporte, digo asunto, digo tema de radio. Así es, y bueno, también nos habíamos capacitado para alguna vez ejercer, pero hoy estamos en la jeringa, ¿verdad? Estamos en la jeringa. Pero de todos modos, lo que nos motivó sobre todas las cosas es la confianza que ha generado en la población, en la gente, en los correligionarios, un amigo que también en un momento difícil donde nos tocó ser autoridad partidaria, estuvo cerca con nosotros trabajando. Es más, fue parte también de un equipo de concejalía. Bueno, se pudo dar con el doctor Lerlis Pereira, en la cual ha apoyado fuertemente la candidatura de David. Y se logró llegar a la intendencia después de un liderazgo propio, genuino, como se dice, natural de David Cuba. Pudo congeniar con los demás equipos y de que hoy sea prácticamente un equipo único, ¿verdad? Digo en sentido de los demás equipos que estuvo pretendiendo, por ejemplo, el profesor Alberto ya tenía todo su equipo, ¿verdad? Y tuvo que dar un paso costado, así también al CIDIA y otros amigos más que formaron parte de este proyecto, como el ingeniero también que quería ser candidato en su momento, pero después decidieron buscar la unidad. Y eso es producto del diálogo, de todo, sobre todas las cosas, de una conversación sana políticamente para seguir construyendo un Partido Colorado fuerte, unido y un crecimiento en permanencia aquí en Carlos Antonio López. La del Moño Colorado.

14 minutos ya transcurrieron de las 20 horas en toda la República del Paraguay. Anuncia también el señor ministro de la Secretaría de la Juventud y de la Niñez, o de la Niñez y de la Juventud, en esta iniciativa ya dentro de contados días se estaría ya empezando esta importante obra que ya nosotros habíamos mencionado en un momento dado también a través del señor intendente de lo que va a ser Semilla de Futuro, una obra multimillonaria aquí en Carlos Antonio López y que también va a permitir este centro de educación y formación en Carlos Antonio López, un apoyo pedagógico, psicológico para nuestros niños. Sabemos que nuestros niños representa un futuro, sobre todo un futuro, y por eso tenemos que tener una atención privilegiada para nuestros niños y adolescentes. Y en ese sentido, en la gestión que hizo dentro de los 30 departamentos o 30 distritos del departamento de Itapúa, salió Encarnación, Cambureta y ahora Carlos Antonio López. En estos días estuvo el señor intendente acompañando también la inauguración de esta importante obra en Cambureta, así también en Encarnación, y hoy anuncia el señor ministro Walter Gutiérrez lo que va a ser este inicio importante de obra que tiene para Carlos Antonio López. Los compromisos hechos se está cumpliendo, por eso pase quien pase, como se dice, pero con, digamos, de una manera responsable, independientemente de la política, esto va a ser hecho real en Carlos Antonio López. Los hombres pasan, las instituciones quedan, y yo creo que esa es un poco la tesis que tiene el señor intendente, que hay cosas que a lo mejor la historia no va a borrar más en Carlos Antonio López por haber alcanzado algunas obras importantes a través de la gestión, el compromiso, sobre todas las cosas, la insistencia, la perseverancia a través de un liderazgo propio que tuvo y que supo llevar el señor intendente durante estos 4 años. Y estamos confiados que la gente en este momento está haciendo su análisis personal, familiar, porque también hay un porcentaje importante de la ciudadanía que están indecisos, ¿verdad? Entonces, para aquellos indecisos, decir de que esta obra importante va a permitir un desarrollo más para Carlos Antonio López. Ya se ha firmado ese convenio también con la ANDE. Hoy estuve hablando en estos días con un referente de la ANDE de Otaño y nos estuvo diciendo, vamos a irnos en Carlos Antonio López. Nosotros probablemente vamos también a asistir a Otaño. Probablemente Otaño, que tiene una oficina, digamos, circunstancial, porque no es tampoco la oficina directamente de la ANDE, está en un espacio municipal. Ya una vez concluidas las obras, el distrito de Carlos Antonio López va a tener justamente una oficina regional de ANDE. Eso va a permitir para hacer gestiones, solicitar medidores, solicitar alumbrados públicos, reclamo administrativo en la parte comercial, va a haber más gente trabajando. Significaría un avance importante en la parte eléctrica en Carlos Antonio López. Y por supuesto tenemos gente que conoce de este campo, que es el ingeniero Ricardo Iglesias, que es nuestro candidato a la opción número 11, ¿verdad? Candidato a concejal. Pero independientemente de la candidatura de Ricardo, esta oficina ya es un hecho firmado por el presidente de la Administración Nacional de Electricidad, ANDE, y el señor intendente convenio con la municipalidad y otra, creo que una caja económica que tiene la ANDE, también van a estar haciendo, concretando estas importantes obras en Carlos Antonio López. Así son situaciones que muchas veces la política hace, que transforma y hoy genera una nueva expectativa, una expectativa que genera confianza, sobre todo en un sector que ya estaba desconfiando en la política, inclusive jóvenes que no querían participar hoy. Gracias a la renovación y el compromiso que tiene David Cubas como intendente y la seriedad que tiene también su administración, fuimos también premiados dentro de las transparencias a través de MESID, ¿verdad? Que es un organismo de control por parte del Estado, así también órganos internacionales en cumplimiento
de presentación de documentos, así también rendiciones y las evidencias que se tiene en los trazados de gasto, que muchas veces no, es que solamente se estudian los documentos, se hace también los controles cruzados, es decir, las obras, verificaciones, también hay auditoría que viene para hacer, auditar las obras que está realizando el gobierno municipal. Agradecer, por supuesto, por tantas inversiones que ha hecho. Yo creo que en el área de la salud nosotros somos testigos, los funcionarios. Por ahí también recibimos algunas críticas, es cierto, puede que falte medicamentos, porque somos una población de cerca de 20.000 personas y todos los días hay un flujo de pacientes, o inclusive no solamente Carlos Antonio López, sino que también hay de otros sectores, otras comunidades, otras regiones que están llegando por la referencia que tiene y un compromiso fiel también que tiene con los pacientes, los funcionarios de salud, tanto sea enfermería, obstetricia y médico, bajo el liderazgo fuerte también que tiene nuestro sistema de salud hoy día, bajo la coordinación y liderazgo que tiene el querido amigo Derlis Pereira, médico, que hoy es director del Centro de Salud, en mancomunión con el señor intendente, presidente del Consejo. Así que hay tantas cosas que podamos seguir también progresando. Agradezco, hoy estuvo en el Centro de Salud el concejal municipal Roberto López Ugasti, a la cual también agradecemos infinitamente en nombre de todos los funcionarios, en un proyecto ambicioso nuevamente a través de un plan que se tiene para mejorar la parte de urgencias, una obra que se va a estar realizando de aquí a poco, ¿verdad? Una inversión importante, nos decía, y con la presencia de Diego Saldívar, que es el arquitecto, dando una gráfica, o sea, haciendo un diseño de un diseño que se va a realizar para mejorar la parte de urgencias.

de flujo de pacientes importantes que recibimos y que son atendidos aquí en nuestro centro de salud. Entonces, es una herramienta más, no solamente para el profesional, va a ser una oportunidad también para la gente que acuda a este centro de servicio aquí en Carlos Antonio López y que a paso muy, muy importante estamos logrando cosas que realmente estamos muy contentos y muy agradecidos. Así también agradecer por la obra que hizo, porque a lo mejor ya no vamos a estar hablando de esto en estos días, del sistema de agua potable que a través de la gestión de David Cuba hemos conseguido, porque todos saben que tenemos un problema de agua a veces, pero el Centro de Salud, una vez que escuchó los reclamos, los pedidos de los usuarios y también los profesionales, a través de la gestión rápida y eficiente del intendente, se pudo cumplir con un agua potable y el sistema eléctrico que hoy funciona a la perfección. O sea que estamos avanzando. Y está pendiente todavía la inauguración de nuestro laboratorio moderno, que hoy con equipamiento moderno, hoy ustedes ya tienen ahí. No sabría explicarle, ¿verdad?, las tecnologías de punta que tenemos ahí. Tenemos un montón de equipos nuevos, que es operativo, que hoy está realizando ese trabajo profesional la doctora Verónica Iglesias, la doctora Claudia Marecos y un equipo de profesionales para que de lunes a viernes podamos darle una respuesta a un flujo de pacientes, no solamente a, estamos hablando aproximadamente de 100 estudios o más de 100 estudios a la semana, totalmente gratis, ¿eh? Y eso es importante aclarar, porque anteriormente teníamos que hacer todo esto a veces en Otaño, en otros servicios. Hoy a veces no estamos dando el abasto. Lo ideal es que pueda trabajar de lunes a lunes, ¿verdad? Pero hoy, gracias a la gestión que está haciendo el intendente y el gobierno nacional, a través del Ministerio de Salud Pública y Bienestar Social, hoy tenemos dos funcionarias de la parte del laboratorio trabajando de lunes a viernes. Así que tenemos muchas cosas que contar, a lo mejor en cuanto ya a hechos y realidades, pero sí tenemos también ganas de decirle a la gente de que siga apostando por este modelo, por esta gestión. No estamos en contra de nadie. Yo nunca vine a hablar ni más ni menos por nadie, es decir, ocupar mi tiempo en perjudicar la imagen, la integridad de algún candidato, porque también soy político, me gusta la política, entiendo poco a lo mejor, pero sí tengo muchas ganas de que la comunidad, mi comunidad, vaya creciendo, creciendo en infraestructura, creciendo en desarrollo, en oportunidades para la gente que se formó, que está estudiando, que necesita y que son de Carlos Antonio López. Así que gracias a la capacidad que tiene nuestro intendente, siempre supo escuchar a los carlenses, a los que somos genuinos de esta zona y que queremos una oportunidad de trabajo, ¿verdad? Entonces, sigan estudiando. A los jóvenes les invito a seguir estudiando. Hay cursos, en estos días se realizó curso de manualidades, de pintura, de la parte la parte de belleza, ¿verdad? Sí. Y así se está desarrollando clases a través del Sistema Nacional de Promoción Profesional. Más de 500 personas hoy en Carlos Antonio López tiene un certificado de estudio y que puede probar eso que había estudiado, se había capacitado y tiene la facultad de poder desarrollar esas habilidades. Entonces, esas son las herramientas que hay que hoy apostar y no generar, como decía hoy justamente nuestro amigo Emanuel, no estar generando discordias. Yo creo que a veces a la persona se le conoce por sus actos y más cuando uno manifiesta lo que piensa adentro, ¿verdad? A veces esa discordia es porque la gente solamente tiene discordia para ofrecerle a la gente. Estamos en un momento muy oportuno y, como decía yo, el domingo espero que la gente vaya sin ningún incidente, tengamos una participación activa. Esperamos contar con el 60% de participación del Partido Colorado y dar como una reseña también a la gente que el Partido Colorado siempre se mantuvo firme en sus obligaciones electorales de participar y hacer cumplir los requerimientos de la justicia electoral de que haya una participación y pueda haya un veredicto de quién va a ser el representante para las elecciones generales. Sabemos muy bien que ejemplo sobra en estos días. Ayer creo que hubo ya inconveniente en Ciudad del Este, ¿verdad? Ya empezaron las peleas internas dentro de un grupo que hicieron llegar a un intendente al poder
Y bueno, son las cosas, ¿verdad? Que muchas veces por debajo de la mesa alguien hace su maniobra para beneficiarle a una persona que no trabajó, que vino de arriba. Eso es lo que le molestó a la dirigencia del equipo también, del intendente de Ciudad del Este. Y yo creo que esto no está pasando en Carlos Antonio López, y vamos a respetar los resultados una vez que se cumpla, ¿verdad?, nuestra obligación del próximo 7. Bueno, vamos a leer los últimos mensajes. Me avisó ya nuestro presidente de la liga, el señor Fabián Blanco, de que el domingo no habrá fútbol, ¿eh? Entonces se suspende esto para ya prepararnos para el día domingo. Quiero saludarle a mi amigo Eloy, que en este momento está escuchando también la radio. Muchísimas gracias. Y Marcos Espínola, Aime con el futuro concejal de la lista 2, opción 2. Mira, mi querido amigo Javier. Claro que Javier Oanchar, hay un apoyo rotundo hacia la candidatura de Javier. Es una buenísima persona y una excelente oportunidad, un hijo colorado que represente a la Junta Municipal. Así que a pocos días de la gran victoria, me dice Marcos Espinol. Agradecer también a... ya estamos hablando. Bueno, gracias a mañana, Cándida. Mañana vamos a seguramente a hablar. Recién estoy leyendo tu mensaje. Mañana me dice, quiero pasar un mensaje, me decía mi querida amiga Cándida, ¿eh? Bueno, ya hemos tenido de programación el día de la fecha, agradeciendo por supuesto por la sintonía, por la preferencia. Estoy muy agradecido, muy contento hoy en mi carácter de presentador y como candidato. No soy candidato, la gente pregunta si soy candidato, no soy candidato, ¿eh? La vez pasada fui candidato a convencional, soy convencional del Partido Colorado, y lo que quiero, un coloradismo fuerte en Carlos Antonio López, un coloradismo que respete la voluntad popular. Quiero un Partido Colorado que siempre sea democrático, sea participativo, también que sea la base fundamental dentro de las elecciones de autoridades, cuando representa a su partido, seamos representantes del pueblo y serviciales también. Así que eso es lo que marca la diferencia dentro del partido de la Asociación Nacional Republicana. Agradecerle a todos, agradecerle a cada uno. Nos encontramos mañana, si Dios así lo permite, en el espacio ya preparado, mañana en Quinta Marilú, con la presencia de nuestro candidato a la lista 2, el señor David Cuba y su equipo, los concejales, así también referentes y artista que va a estar presente, para que a partir de las 18 minutos también podamos compartir y celebrar el cierre de campaña de la lista 2. Muchísimas gracias, gracias de corazón. Y que tengamos una noche brillante, una noche reparador, que Dios nos permita siempre encontrarnos con la salud, con la bendición, con el trabajo, con el pan de cada día. Y estamos en el mes del Padre, mes de la elección interna del Partido Colorado y los otros partidos también fraternos, y así también el mes de la Selección Paraguaya de Fútbol. Sobre todo, unidad, respeto, y hoy por hoy la lista 2, encabezado por supuesto por la querida querido equipo Juntos Podemos, liderado por David Cudas, ¿eh? Muchas gracias y será hasta un próximo encuentro, y mañana en Quinta Marilú. Muchas gracias y será hasta entonces.

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